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7: Son las 8 con 3 minutos.
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7: Son las 9 con un minuto.
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5: Son las 10 en punto.
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8: Son las 11 con 2 minutos.
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6: Es la 1:05.
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1: Yo creo en muchas cosas que no he visto. Y ustedes también, lo sé. No se puede negar la existencia de algo palpado, por más etéreo que sea. No hace falta exhibir una prueba de decencia de aquello que es tan verdadero. El único gesto es creer o no. Algunas veces hasta creer llorando. Se trata de un tema incompleto porque le falta respuesta. Respuesta que alguno de ustedes quizás le pueda dar. Es un tema en Technicolor para hacer algo útil de la

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4: Son las 2:04.
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1: Pavel, ¿qué hora es?
2: Las 3 de la mañana.
1: Y todavía no me llama.

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0: Son las 3:03.

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7: Son las 4 con un minuto.
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7: Son las 5 en punto.
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5: Son las 6 con un minuto.

0: 6 de la mañana con 14 minutos. Muy buenos días a todos los oyentes que a esta hora se encuentran conectados con nosotros. Bienvenidos al Magazine de la Mañana. Este es un programa hecho para ustedes, para llenarte de la mejor información, la mejor programación, entretenimiento y por supuesto la mejor música. Soy Diana Villamizar desde Bucaramanga por la Radio Policía Bucaramanga, la 91.7 FM.
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2: 6 de la mañana con 19 minutos por la 91.7 FM. Y Bucaramanga amanece con un clima de 22 grados centígrados. Y atención conductores, que hoy la restricción del pico y placa para carros particulares y motocicletas. Hoy no pueden circular las placas terminadas en 9 y 0. Recuerde que el horario de restricción va desde las 6 de la mañana a 8 de la noche en toda el área metropolitana de Bucaramanga. Igualmente para los taxistas, hoy tienen pico y placa los terminados en 3 y 4. Recuerde que la restricción va desde las 7 de la mañana a 9 de la noche. Bueno, sigamos conectados con el Magazine de la Mañana, con la mejor información, entretenimiento y música que te acompaña en la mañana de hoy.
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1: 6:33 a.m. y a esta hora vamos a revisar los reportes de movilidad del área metropolitana de Bucaramanga. A continuación.
2: Bueno, ahí estamos reportándoles movilidad, lo que es la vía principal del Mutis, excelente, llegando a la rotonda del Mutis. Si tenemos un poquito de tráfico acumulado en ambos sentidos. En lo que es la 61, llegando a la 15, excelente movilidad en ese sector, ninguna novedad. Tiempo seco esta hora en Bucaramanga.
3: Señores, tengan todos ustedes muy buenos días, les informo. Los que vengan por la carrera 19 a la altura de la Quebrada Seca, está cerrada. Está cerrada antes de llegar a la fiscalía. Por la carrera 19, busquen vías alternas por ahí porque están reparchando.
1: Bueno, muchas gracias por esos reportes de movilidad. Seguimos con nuestro poli WhatsApp 317-557-4723.
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6 de la mañana con 52 minutos y atención, área metropolitana de Bucaramanga. Este es un balance judicial de las últimas 24 horas. En el norte de la ciudad, barrio Esperanza 2, la patrulla capturó a un joven de 18 años que portaba un revólver. En Villalena fue capturado un hombre de 25 años por violencia intrafamiliar contra su pareja sentimental. Por otro lado, en Villas de San Ignacio cayó un hombre de 32 años señalado de hurtar las pertenencias de una mujer de 57 años. Y en el centro, dos casos importantes. En La Inmaculada, captura por presunto abuso sexual contra una menor de 13 años y en Centro Abastos fue capturado un hombre de 56 años que era solicitado por orden judicial por tráfico de estupefacientes desde Barranca Bermeja. Bueno, y un caso más grande se dio en el barrio Ricaurte. Tres mujeres de 43, 30 y 22 años fueron capturadas por el hurto de 14 celulares de alta gama, avaluados en 40 millones de pesos según el reporte. Se aprovecharon del desfile de carrozas en la carrera 27 con calle 55 para cometer el hurto. Los celulares fueron recuperados y dejados a disposición de la Fiscalía General de la Nación. Bueno, esos son los hechos, algunos hechos registrados en las últimas horas en el área metropolitana de Bucaramanga. Gracias a la oportuna reacción de nuestros cuadrantes y, claro, con el apoyo de la comunidad. Recuerde, la seguridad es compromiso de todos. Si tiene alguna información, comunicarse a la línea 123, que es 24 horas, o al número de su cuadrante más cercano. Sigamos conectados con la mejor programación aquí en el Magazine de la Mañana por los 91.7 FM.

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8: Son las 7:05.
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1: 7:21 y a esta hora seguimos con más reportes de movilidad que nos llegan a nuestro poli WhatsApp 317-557-4723.
2: Dianita, un saludo muy especial para ti, para Rangel, para toda la audiencia de 91.7 de Radio Policía Nacional. Le cuento, estoy aquí por el lado de Cacique, norte-sur, sur-norte. Eso está 2/10. Tráfico muy congestionado a esta hora. Entonces, por favor, la gente que viene vía hacia el centro, la 33, mucha paciencia, sigan escuchando ahí la 91.7. Radio Policía Nacional. Informe Leo Becerra para 91.7. Tengan excelente día. Muchas bendiciones para todos.
1: Muchas gracias por los reportes que nos llegan a la 91.7 FM. Por otro lado, atención, hoy habrán cortes programados, hoy martes 15 de septiembre, en Bucaramanga, en Barrio Colorados, va desde las 8 a 11 de la mañana. En Villas de Girardot, desde las 9 a 1 de la tarde. Y por otro lado, en Girón, en las veredas Palo Gordo, Chocoa, Río Frío y barrios Miradores de Arenales, Monteverdi, y algunos van hasta las 4 de la tarde. Bueno, se les recomienda mantener los electrodomésticos desconectados mientras reactivan nuevamente el servicio de energía. Bueno, y sigamos conectados con la 91.7 FM aquí en el Magazine de la Mañana, con la mejor información, la mejor programación y música, para que sigan conectados con nosotros.
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8: Son las 8 con un minuto.
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1: Ocho de la mañana con 15 minutos y le damos la bienvenida a todos los oyentes que a esta hora se conectan con nosotros, con Radio Policía Bucaramanga, la 91.7 FM. Bueno, y los motores ya están encendidos y la velocidad se toma Santander. Les cuento, queridos oyentes, que en la Radio Policía Bucaramanga, en la cabina de la 91.7 FM, tenemos una invitada muy especial. Ella es Carol Galeano, directora ejecutiva de Motorfest. Bienvenida, Carol, arranquemos.
2: Así es, Diana, gracias por esta invitación. Muy buenos días a todos, aquí estamos precisamente para contarles cómo van a rugir esos motores próximamente en Girón Santander.
1: Así es, Motorfest 2026. Bueno, estamos generando muchas expectativas y queremos conocer todos los detalles de esta gran fiesta de automovilismo.
2: Bueno, Diana, te cuento que es el primer circuito de competencia urbano en Santander, 2.5 kilómetros en los que vehículos tipo turismo, bueno, no sé si tú conoces el TC2000 Colombia, es una de las competencias más importantes de automovilismo que ha existido en el país y básicamente nosotros nos hemos ocupado de crear este escenario para que sus pilotos certificados con licencia de conducción de automovilismo vengan y corran aquí en las calles de Girón, específicamente con epicentro en el Malecón de Girón.
1: En el Malecón de Girón, bueno, se va a llevar a cabo esta fiesta, esta gran fiesta de automovilismo. Bueno, y para todos los oyentes, quisiéramos saber qué es Motorfest 2026 y qué lo hace diferente de otros eventos de automovilismo que se han realizado aquí en Colombia.
2: Bueno, ¿qué lo hace diferente? Pues precisamente que es un circuito de competencia callejero, en el que nos hemos ocupado primero que todo del tema seguridad. Es un proyecto que hemos venido trabajando desde hace más de 8 meses en acompañamiento y respaldo de la Alcaldía de Girón, Gobernación de Santander y con el respaldo y apoyo también de la Federación Colombiana de Automovilismo Deportivo. ¿Qué va a pasar aquí que es diferente? Hay un festival en torno al automovilismo, vamos a tener todo el tema de experiencias, espacios familiares, digamos, diferentes momentos para que todos vivan desde diferentes frentes el automovilismo, simuladores de competencia para que vivan escenarios casi reales, digamos en pantalla, vamos a tener zona de juegos para niños, vehículos a radio control para que los niños interactúen, adicional a eso pues obviamente todo el tema de el, digamos el entorno de automovilismo que normalmente las personas no tienen tan cerca, ¿sí? Entonces van a poder ver un poco de cómo es salir a la pista, cómo son las reglas de estos vehículos en competencia y obviamente tomarse fotos con los pilotos, conocerlos y demás. Entonces la invitación es para todos, para que si les gusta el automovilismo, quieren entrar y conocer un poco más, visiten, digamos, la tiquetera en la que en este momento estamos en venta de boletería, que es www.funky.com y nuestras redes sociales, motorfestcol.com.
1: Bueno, los motores ya están encendidos aquí en Girón. ¿Y por qué escogieron Girón como escenario para este evento?
2: Esa es una muy buena pregunta, nos la han hecho varias veces, y es que el empresario que encabeza este proyecto, Sergio León, es nativo de Bucaramanga y resulta que él desde hace muchos años ha desempeñado su lado empresarial en Girón. Ha estado pues muy abanderado de llevar a Girón a un proceso de reconocimiento más grande y dijo, venga, pero por el relacionamiento que yo tengo, quiero que Girón sea el epicentro de este evento, y él ha sido un apasionado por el mundo del automovilismo, se une con Francesco Galvis, que es piloto de automovilismo, y dan origen a esta idea que ahorita ya es una realidad. En cuestión de 20 días tenemos los carros aquí compitiendo en el Malecón de Girón.
1: ¿Qué fechas son las del evento?
2: El evento es 9, 10 y 11 de octubre, pero atención, el día 9 tenemos agenda académica a puerta cerrada en colaboración con la UTS, que vamos a dar un seminario de introducción al automovilismo para sus estudiantes. El día 10 vamos a tener prácticas y clasificaciones, todo lo que es reconocimiento de pista a los pilotos, porque al final los pilotos vienen de diferentes partes del país, vienen de Medellín, vienen de Arauca y el fuerte viene desde Bogotá. Y el día 11 es la gran competencia donde van a ver todos estos vehículos corriendo por el malecón y vamos a tener también exhibición, un show de drift súper lindo y pues de ahí para allá todo lo que ustedes se imaginen en torno al automovilismo, vehículos súper deportivos, clásicos también deportivos y bueno, otras sorpresas que ya encontrarán seguramente cuando los visiten allá en Motorfest 9, 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
1: Bueno, y podemos saber quiénes son esos invitados especiales que van a asistir.
2: Bueno, tenemos pilotos de diferentes zonas del país, los nombres todavía no los voy a revelar específicamente, pero síganos en redes sociales como MotorFest Call y ahí se van a dar cuenta quiénes vienen. Hay pilotos que han corrido fuera del país, hay pilotos que se han desarrollado profesionalmente aquí en Colombia, pero al final de la historia, todos ellos con una pasión increíble por el automovilismo, un profesionalismo y demás, pues para darla toda en este circuito, porque normalmente están en el Autódromo de Tocancipá, pero los vamos a tener aquí en Girón, corriendo por todo el malecón cerquita a ustedes.
1: Así es, así que no se pierdan esta experiencia para toda la familia. También hay actividades preparadas especialmente para los niños.
2: Así es, tenemos zonas donde tenemos pista de radio control, juegos para niños, vamos a tener zona de alimentación también, pues porque la familia, invitados todos los chicos y grandes, importante que tengan presente que tenemos acceso a partir de los 5 años por temas de seguridad de todos, como les decía en un principio, nuestro evento nació primero que todo para ser seguro, para guardar todas las barreras de contención que requiere tanto participantes como invitados y pilotos, entonces es un evento en el que pueden venir todos a partir de los 5 años. Vamos a tener también un espacio donde van a conocer carritos tipo Fórmula 1 en versión miniatura, por si alguien se antoja de adquirir uno para su hijo, y pues obviamente conocerlos e interactuar con ellos.
1: Así es, bueno, Carol, ¿y nos puedes repetir dónde podemos conseguir la boletería?
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1: Igualmente hay un stand en el Centro Comercial Cacique.
2: Así es, Diana, estamos en un stand de experiencia donde estamos brindando una versión, digamos, una muestra de lo que va a pasar en nuestro gran evento. Estaremos hasta el día 2 de octubre allí en el Cacique Centro Comercial, en la Plaza de Eventos, y allí tenemos simuladores de competencia en los que van a poder ir a montarse y conocer un poquito más. Tenemos una zona de merchandising de la marca, artículos de Fórmula 1 originales. Ahí tenemos exhibición de 2 vehículos, uno de competencia real, que es uno de los carros que va a girar por Girón, y tenemos también el vehículo emblemático de nuestra marca, que es un BMW 440 súper deportivo, para que vayan, se tomen fotos y conozcan un poquito más de nosotros allí. Tenemos también una pista de radio control chiquita donde pueden ir los niños e interactuar y tomarse fotos en el podium de ganadores que tenemos allí también en nuestro stand.
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2: 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Ah, bueno, algo adicional, el día de hoy a las 5 de la tarde y mañana vamos a tener un piloto de automovilismo de los que va a venir a competir en Girón y se van a poder tomar fotos con él, compartir, preguntarle cosas, así que bienvenidos todos a este espacio en Cacique Centro Comercial, Plaza de Eventos, allá los esperamos también.
1: Bueno, espectacular, es una fiesta motor que no se ha hecho en Santander y bueno, tienen los carros, los simuladores y la boletería para que se acerquen a los amantes de la velocidad a este evento. Bueno, muchas gracias, Carol, muchas gracias por esta gran invitación y queremos invitar a todos los oyentes para que vayan y disfruten de esta gran celebración, esta gran fiesta de MotorFest 2026 que se realizará en Girón.
2: Así es, Diana, muchas gracias a ti por la invitación, por la apertura y esa energía bonita, te esperamos también por allá y bueno, así a toda es. La comunidad, saludos y nos vemos pronto.
1: Bueno, seguimos con la mejor programación, la mejor música aquí en la 91.7 FM.

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1: Pavel, ¿qué hora es?
2: Las 3 de la mañana.
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9: Son las 9 en punto.

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0: 9 de la mañana con 32 minutos y muy buenos días, Bucaramanga. Buenos días, esto es Alo DJ, un espacio donde usted elige la música y nosotros se la ponemos. Bueno, soy Diana Villamizar y desde este momento los voy a estar acompañando en este programa Alo DJ a través de Radio Policía Bucaramanga, la 91.7 FM. Bueno, y quiero saber quién está del otro lado, desde dónde nos escucha, desde dónde nos reporta en sintonía, los que van trabajando, están conduciendo, están en la casa, en la oficina. ¿Cómo arrancaron el día? Cuéntanos cómo arrancaron el día. Bueno, reportar sintonía, pidan sus canciones y envíen esa dedicatoria. Hoy ustedes también hacen parte de esta programación.
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9:37 y bueno, quiero conocer dónde está la audiencia de esta mañana, quienes están conectados con Radio Policía Bucaramanga. Bueno, vamos a revisar por acá nuestro Poli WhatsApp. Un saludo muy especial a María Caicedo, que reporta en sintonía con la 91.7 FM. Néstor Javier Quiñones dice, reporta en sintonía, regáleme la canción Mi Biografía de Diomedes Díaz. Claro que sí, recuerda que tú la pides y nosotros la sonamos aquí en la 91.7 FM. Por el otro lado tenemos a Jaymar, buenos días desde mi trabajo, full sintonía. Yelimar, un diomedazo, gracias, así es. Bueno, ¿quién más tenemos por acá? Un saludo muy especial a todos esos oyentes que nos reportan sintonía. Bueno, un saludo para Milena Torres de parte de su nuera. Me pone la canción 200 copas de Karol G. Por otro ladito tenemos a Alexandra, un saludo muy especial, reportando sintonía desde el norte de la ciudad. Feliz y bendecido día. ¿Me puedes hacer el favor y me regala la canción Mujeres de Ricardo Arjona? Claro que sí. Por acá, ¿quién más nos está escribiendo? Elisa, reportando sintonía en la 91.7 FM. Por otro lado tenemos a Lice, desde el barrio comunero, reportando sintonía en la emisora. Me regala la canción de Cani García, claro que sí. Por otro lado tenemos a Cristian, bienvenido a la 91.7 FM. Bueno, sigamos conectados, escuchando la mejor programación en esto que se llama Alo DJ. Por aquí vamos a escuchar Mi Biografía de Diomedes Díaz.

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1: Hay una amiga muy especial que está escuchando esta canción. Amiga. Marica, ya.

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9:58 y bueno, seguimos reportando sintonía, donde está toda la audiencia, la 91.7 FM. Bueno, vamos a revisar nuestro poli WhatsApp. Por acá tenemos a Ana Pérez reportando sintonía desde Villanueva, Santander. Un saludo para mi sobrina María Camila, quien está juiciosa ayudándome con el trabajo. La canción Ya para qué de Gracie Rendón. Por acá tenemos a Daisy Gómez. Daisy Gómez, excelente día, Radio Policía, para programar la canción de Melendi, un violinista en tu tejado. Gracias, gracias. Por acá seguimos reportando sintonía. Sigamos bien conectados, activos con la 91.7 FM. Bueno, vamos a escuchar la canción de Gracie Rendón, Ya para qué.

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7: Son las 10:04.
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10 de la mañana con 11 minutos y seguimos conectados, activos por la 91.7 FM. Bueno, yo sí quisiera saber qué canción no puede faltar hoy en la 91.7. Bueno, mándanos esa nota de voz y cuéntanos qué quiere escuchar. Bueno, por acá un saludito muy especial reportando full sintonía Daisy Gómez para programar la canción de Melendi, un violinista en tu tejado. Por acá revisamos. Buenos días, un saludo muy especial para Freysen, Osvaldo, Kevin, Milena, Kimberly, para los compañeros de trabajo que están activos en el trabajo, reportando full sintonía por acá. Revisamos, buenos días, me regala la canción de Blanca, de Vico, sí. Bueno, vamos a seguir reportando sintonía. Por acá vamos a escuchar Un violinista en tu tejado de Melendi.

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0: 10 de la mañana con 25 minutos por la 91.7 FM. Y atención, oyentes, emergencia que nos reportan. No hay ningún municipio llamado, bueno, en Santurbán. Lo que presenta es la reactivación del incendio forestal en el páramo de Santurbán, jurisdicción de Tona. Bueno, según el reporte oficial, el incendio había sido controlado durante el fin de semana, pero se reavivó por los fuertes vientos en la zona. La Oficina para la Gestión de Riesgo de Santander confirmó la reactivación. En este momento, 4 cuerpos de bomberos atienden la emergencia: Tona, Betas, Matanza y Bucaramanga. Los voluntarios tuvieron que pernoctar en un hotel en el centro poblado de Berlín para poder llegar al punto. Las llamas están ubicadas de 10 a 15 minutos a pie de Berlín, sobre la vía que comunica Santander con Pamplona y Cúcuta. En este momento amenazan con llegar a un bosque de pinos. El cuerpo de bomberos de Bucaramanga llevó un carro tanque de gran capacidad para intentar sofocar la deflagración. Bueno, continuamos acá reportando sintonía por la 91.7 FM. Vamos a escuchar las notas de voz que nos han enviado los oyentes.
1: Emisora de la Cristiana Algonada, un saludo para los de Lema, el equipo de mantenimiento. Encontramos en su sintonía y aquí caminando. Ahí una maldita de arroyo, pues gracias a Dios.
0: Bueno, un saludo muy especial también para Yamile del municipio de Tona. De Tona, ella solicita escuchar Bella y Bonita de los Doctores de la Carranga. Recuerda que tú la pides y nosotros la sonamos aquí en la 91.7 FM.

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0: Dale las gracias a Dios. Bueno, esta es una canción que nos recuerda que a pesar de todo estamos vivos y hay que celebrar cada momento hay que celebrarlo. Bueno, vamos a reportar sintonía a nuestros oyentes, por aquí nos llegan nuestros mensajes a nuestro poli WhatsApp, Ilena Rodríguez, reportando sintonía siempre desde el barrio Álvarez y para solicitar la canción Mari es mi amor, bueno, de Leo Dan. Para dedicársela a mi madre. Mil gracias. Bueno, vamos a seguir leyendo nuestros poli WhatsApp que a esta hora nos llegan a la 91.7. Por acá un saludo muy especial también al señor Herbert Galvis que reporta en sintonía desde el barrio La Concordia.
1: Señores, emisora Radio Policía Nacional de la 91.7 de Bucaramanga, escuchando su buena programación desde el barrio La Concordia de Bucaramanga. Atentamente, Herbert Galvis Durán, si me pueden complacer con la canción Buscando Amor, un amor como los de antes, de los años 90. Muchas gracias. Buen día, señores emisoras Radio Policía Nacional 91.7 de la.
0: Bueno, por acá otro saludito muy especial a HIF Construcciones que se encuentran reportando sintonía por la 91.7 FM. Bueno, vamos a escuchar la canción Mari es mi amor de Leo Dan.

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10 de la mañana con 54 minutos, 10 de la mañana con 54 minutos y bueno, seguimos reportando sintonía por la 91.7 FM. Un saludo muy especial a Cristian Esteban Landazábal, dice, reporto sintonía desde Lebrija, Santander, me regala la canción Felicidad Perdida, claro que sí, recuerda que tú la pides y nosotros la sonamos aquí en la 91.7 FM. Bueno, vamos a escuchar Felicidad Perdida de Diomedes Díaz.

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8: Son las 11 en punto.

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4: 11 de la mañana con 20 minutos y seguimos reportando sintonía a la 91.7 FM. Bueno, por acá tenemos reporto sintonía desde Girón. Quiero enviarle un saludito a mi héroe que amo con todo mi corazón, que Dios lo bendiga siempre, Rodríguez Zambrano Juan Carlos. Quiero dedicarle la canción Todo Daría Por Ti de Patricia Terán. Bueno, hoy queremos hacer una pausa para reconocer a cada mujer y cada hombre policía que con compromiso, valentía, vocación, servicio sale cada día a las calles para proteger y servir a toda la comunidad. Bueno, detrás de cada uniforme hay una persona, una familia, unos sueños y también sacrificios. Hay madrugadas largas, jornadas, momentos difíciles y sobre todo un profundo compromiso con Colombia. Bueno, un saludo muy especial a todos los que reportan también sintonía, Andrés Villamizar, que nos escucha desde Provenza, y sigamos muy activos aquí en la 91.7 FM. Bueno, vamos a escuchar la canción Todo Daría Por Ti de Patricia Terán, aquí en la 91.7.

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7: Son las 12 con un minuto.
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8: Es la 1:03.
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4: Son las 2:03.
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8: Son las 3 con 2 minutos.
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9: Son las 4 en punto.

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0: Maluma Baby, Jason Jiménez, de Colombia para el mundo entero, parceros.
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6: Son las 5:03.

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6: Son las 6:02.
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8: Ay, aquí estoy vivo. Nací un 12 de mayo de 1980. He disfrutado la vida. 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